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0: Un poquito de esto.
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1: Sí, tiene el daño.

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15: Son las 8 y 6 minutos.
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0: Bienvenidos a este viernes 3 de julio de 2026. Dos fechas muy importantes en la República Argentina.
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0: Hoy juega Argentina, vamos todavía.
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0: Y hoy es un día muy especial para mí y para todos los que elegimos esta profesión hermosa, que más que un trabajo, te digo, es una forma de vivir. El 3 de julio, Día del Locutor Nacional Argentino. Y la locución justamente es acompañar, es ser el oído del que está del otro lado, es meterse en el auto, en la cocina, en el trabajo de alguien para sacarle una sonrisa, para informarlo o para poner esa canción que le cambia el día. Así que un abrazo grande para todos los colegas que le ponen el alma al micrófono y sobre todo gracias a ustedes que son los oyentes, son los que hacen que todo tenga sentido. Feliz día para todos los locutores y locutoras de la República Argentina. Tengo el honor de llevar más de 3 décadas en esta adorable profesión que volvería a elegir una y otra y otra y otra vez.
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0: Que me ha dado tantas satisfacciones, por supuesto, ¿sí? He tenido el honor de trabajar con gente que jamás en la vida había pensado que iba a conocer. Grandes, grandes faros de nuestras generaciones. Realmente me siento una bendecida de la vida.
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0: Bienvenidos a este programa que se llama Hoy puede ser un gran día.
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0: Agradecemos como todos los días al gran Edu Cortés por el espacio, a Jero Salvini, Lucas Matías Pereira, Alejandro Acerpun y Pablo Manrique.
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0: El WhatsApp ya está abierto, es el 221-694-2074, 221-694-2074. Ahí te voy a estar atendiendo yo, así que atención personalizada. No tenemos presupuesto para telefonista, ¿qué va a ser?
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0: 3 grados, espera que le pongo F5. Sí, sigue, 3 grados bajo cero en nuestra ciudad, no solamente de temperatura, sino de térmica. Tenemos la misma térmica que la temperatura a esta hora de la mañana. Mira vos, no suele suceder, pero en este caso sí. El viento, nada. Humedad, 100% de humedad. La presión, 1032 hectopascales. La radiación UV, baja. Tremendo. El domingo llueve, ¿eh?

0: 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Ocho de la mañana, 14 minutos en todo el país, y te recuerdo que estamos auspiciados por
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0: 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Muy bien, la consigna del día de hoy es: si gana Argentina hoy, ¿qué promesa estás dispuesto a cumplir? Si hoy gana Argentina, ¿qué promesa estás dispuesto a cumplir? Yo no sé, tendría que pensarlo bien, ¿eh? O sea, tiene que ser algo que realmente valga la pena. Así que si gana Argentina hoy, ¿qué promesa estás dispuesto a cumplir? 221-694-2074, 221-694-2074, porque mano a mano hemos quedado. No lo digo yo, lo dice Julio Sosa.

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1: Son las 8 con 19 minutos.
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Escuchamos, obviamente, la música de Roxette, The Look, La Mirada. Y esta famosa canción de pop rock del año 1988 del dúo sueco Roxette, cuya letra habla acerca del magnetismo y la atracción, describiendo a una mujer seductora y segura de sí misma que tiene esa mirada justamente capaz de cautivar y deslumbrar a cualquiera. Muy bien, son las 8 de la mañana, 27 minutos, estamos recibiendo un montón de mensajitos, muchísimas gracias. Ahora los leo. Mientras tanto, es hora exacta del reporte del tránsito.

Y siempre al instante donde vayas vos, el tránsito urbano. Acá en nuestra región de La Plata, Berisso y Ensenada registra movimiento habitual de primera hora de la mañana, aunque el descenso de la temperatura suele generar mayor uso del transporte público, cuyo cuadro tarifario se encuentra actualizado. Bueno, ya vamos a recordar. Después, en autopista La Plata-Buenos Aires, el tránsito es constante hacia Capital. Se reporta movimiento de camiones en zonas portuarias en el marco de la reactivación de obras de extensión vial de la región. Después, si nos vamos a Madrid, operación verano, la Dirección General de Tránsito de Tráfico, le llaman allá, ha activado el dispositivo especial de verano. A primera hora, bueno, se prevé un aumento de la circulación con retenciones en las principales vías de salida de la ciudad. Y por último, en Barcelona, Tour de France, bueno, en la ciudad se encuentra en una situación de fuerte impacto circulatorio, numerosas vías principales, en las rondas, por ejemplo, están sufriendo cortes, desvíos y limitaciones de paso peatonal. Se recomienda el uso del metro de la ciudad. El tiempo.

En nuestra ciudad capital de la provincia de Buenos Aires, La Plata, 3 grados bajo cero en la hora, la térmica igual 3 grados bajo cero, el viento 0 kilómetros por hora, no tenemos viento, prácticamente la humedad 100%, la presión 1032 hectopascales. Nos vamos ahora a Madrid, 31 grados allá, tenemos alerta en ese lugar. Alerta de temperaturas intensamente altas en el área metropolitana y en Henares. 31 grados, la humedad 28%, chance de precipitaciones ninguna. El viento a 6 kilómetros por hora, soleadísimo, y van a tener una máxima de 36. Por último, nos vamos.

0: Vamos hacia Barcelona. Ahí a esta hora 30 grados, llegaron a la máxima, ¿eh? La humedad 52%, el viento a 16 kilómetros por hora, soleado, no hay chance alguna de precipitaciones, así que bueno, a tenerlo en cuenta. 8:30 de la mañana, hora exacta para conocer quién nos auspicia.
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0: 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Y sí, claro que sí, claro, sí, pues hoy tenemos sorteo, ¿eh? 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La consigna del día de hoy hacia Argentina. Hoy gana. ¿Qué promesa estás dispuesto a cumplir? Si Argentina gana hoy, ¿qué promesa estás dispuesto a cumplir? A ver qué nos dicen.
2: Feliz día, Analia querida.
0: Muchísimas gracias, Alvita. ¿Cómo estás? Y acerca del tango nos dice el uruguayo querido. Gracias, es un regalo para mí. Qué lindo, Alvita. Buen día, buen día. Buen día, feliz día. Muchas gracias, Virginia. El domingo nos convertimos en paleta helada, nos dice. Sí, sí, sí, en bombón helado nos convertimos el domingo, ¿eh? Sí, totalmente. Buen día, muy feliz día, Analia. Muchísimas gracias, Mari. ¿Cómo estás? Buen día para vos también. Son las 8:30 de la mañana. Hoy ganamos, dice. Muy bien, claro que sí. Ojalá, ojalá. Dios te oiga, por favor, Dios te oiga, Mari. Escúchame, ¿qué estás dispuesta a hacer si hoy ganamos? ¿Qué están dispuestos a hacer todos los oyentes de hoy? Puede ser un gran día en el caso que ganemos, si Dios quiere, obviamente. A ver, ¿qué podemos hacer? ¿Sí? Esa es la consigna de hoy. 221-694-2074. Mujer bonita. Roy Orbison.

Escuchamos la música de Sandra María Magdalena. En realidad la canción se llama I'll Never Be María Magdalena, de esta cantante alemana Sandra. Trata acerca de la independencia emocional, la identidad personal y el rechazo a la sumisión de las relaciones. La letra utiliza la figura bíblica, obviamente, de María Magdalena como un símbolo de alguien que no quiere ser juzgado, controlado o encasillado por los demás.

0: Muy bien, la consigna del día de hoy es... Si Argentina hoy gana, ¿qué promesa estás dispuesto a cumplir? Dispuesta a ponerme bonita, nos dice Alba. Ay, Alba, ya sos bonita. Más bonita querrás decir. Si es que se puede, claro está. 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
0: 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Ocho de la mañana, 46 minutos en toda la República Argentina. Una de la tarde, 46 minutos en España. 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

Nos vamos a las noticias del día.com, 3 grados bajo cero en nuestra ciudad. Hoy, viernes 3 de julio, celebramos el Día del Locutor. Y juega Argentina. Y tenemos sorteo. Bueno, se habla acerca de que el gobierno eliminó el Ministerio del Interior, se reactiva, por otro lado, la paritaria y la provincia se reúne hoy con estatales y docentes. Los gremios fueron convocados para este viernes a una reunión virtual. Los maestros a las 14:30 y los empleados del Estado bajo la ley 10.430 una hora más tarde. En otro orden, La Plata bajo cero y ya vive el día más frío del año. Bronca industrial por el gas. Plantean que solo hay cortes en la región. En otro orden, intentos de secuestros en La Plata, casos distantes, pero con la misma sensación de angustia. Uy, qué lindo, la historia de los platenses de la cueva que siguen a la selección en Motorhome. Y sí, Argentina va por Cabo Verde y quiere dar otro paso mundialista. Formaciones y demás en eldia.com. Con todo su potencial y tres dudas en la formación titular, enfrenta una de las grandes sorpresas del torneo por el pase a los octavos de final. Enorme expectativa y confianza. Invasión, por eso, Argentina en Miami y valores de entrada por las nubes. En tanto, Portugal lo dio vuelta, despidió a Croacia y ahora lo espera España. ¡Olé! El Mundial de las Celebrities también. ¿Por qué cada dos segundos la transmisión muestra a un famoso? ¿Viste que siempre muestran o a Paris Hilton o a etcétera, etcétera? Y bueno, hay imágenes también en la página del día.com acerca del interior bonaerense pintado de blanco por la nieve. En otro orden, la justicia frenó una ejecución hipotecaria por un crédito UVA, el impacto en La Plata. La corte dejó firme el decomiso de bienes a Cristina y otros condenados. El gobierno negocia colectoras por la eliminación de las PASO. Busca acordar con los sectores aliados. Este fin de semana se sale en La Plata. Música, teatro, shows y más en la agenda de espectáculos. Estudiantes y gimnasia con un calendario sin respiro, lo que les espera tras el Mundial. El segundo semestre comenzará a máxima velocidad para los dos equipos de La Plata, con varios objetivos en juego y un cronograma apretado. El Lobo ya comenzó con sus trabajos en Rusia y Alpincha ya piensa en su primer amistoso.

Muy bien, nos vamos. Seguimos con el tránsito un ratito. Nos vamos hacia la autovía 2. Hay un balizado por obras de mantenimiento desde el kilómetro 284 al 275 Manoa Capital, afectando el carril externo a la altura de Maipú. Están pidiendo a la gente de Ubasa circular con precaución. Después, en Ruta 11 también hay un balizado por trabajos, en este caso desde el kilómetro 239 y medio al 240 mano al partido de la costa en La Huella. Por último, en autopista La Plata-Buenos Aires, el tránsito es intenso y con marcha lenta en el ingreso a Capital hacia La Plata con tránsito normal. Muchísimas gracias a Laura, que nos está escuchando. Gracias, Laurita, por tus saludos y feliz día del locutor para mí, así que gracias. Después, Sergito, Sergio Escola, beso grande, amigo, y feliz día del locutor. Pepe Marra, feliz día, querido Pepe. Muchas gracias, May, Guillermina, Azul, Pablito, ya estoy leyendo tu mensaje, Pablito, muchas gracias. Nati, muchas gracias, Nati. Y feliz día para vos también. Tres grados bajo cero, nuestra ciudad en la hora. La humedad 100%. La presión 1032 hectopascales, la radiación UV baja. Llueve el domingo. Y como nos están escuchando también desde España, nos vamos a las noticias de ese país a través de Infobae. Feijóo cambia el fraude electoral por el colapso del sistema y señala a la hermana de Óscar Puente por la ley de nietos. El presidente del PP alerta de que el Estado no está preparado para las regularizaciones y nacionalizaciones que emprende el gobierno. En otro orden, Felipe VI tira de ahorros para pagar subidas salariales de su personal y la modernización digital de la institución, 885.000 euros en deudas. Alejandro Sáez, de la Organización Meteorológica Mundial, dice: lo más probable es que estemos experimentando los veranos más frescos del resto de nuestras vidas. Terrible. En tanto, Trump presume de la guerra contra España en 1898 por Cuba. Guam, Puerto Rico y Filipinas renunciaron a su control y los tomamos todos. Y científicos de Barcelona descubren que el cáncer sabe esperar su momento. Las mutaciones pueden estar latentes en los tejidos sanos durante años.

Si Argentina gana hoy, ¿qué promesa estás dispuesto a cumplir? 221-694-2074. Muy bien, son las 8 de la mañana, 55 minutos ya, impresionante. Y nos remontamos al año 1976. Vamos a hablar acerca de la banda británica de pop rock de vanguardia que se llama 10cc, que lograba llegar a lo más alto de los rankings con su icónica e hipnótica balada I'm Not In Love, No Estoy Enamorado. La canción se convirtió en un clásico radial eterno. Todavía hoy lo pasan después de 50 años en todas las radios, gracias a su revolucionario e innovador uso de múltiples capas de voces grabadas en cinta para crear un colchón único sonoro. Escuchamos I'm Not In Love y mientras tanto soñamos. Y nos despejamos también un poquito en esta mañana en la que de a poco va saliendo el sol. 8 de la mañana, 55 minutos, y hace frío en la ciudad. I'm Not In Love. 10cc. Clásico, si los hay.

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6: Son las 9 y 6 minutos.
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It's a Sin. Y bueno, It's a Sin es un pecado de los Pet Shop Boys. Año 1986, hace una crítica a la culpa católica y a la estricta educación religiosa que recibió el vocalista Neil Tennant, ¿no? Trata acerca de su propia experiencia. La letra aborda la lucha interna de crecer en un entorno donde la identidad y los deseos propios son reprimidos y etiquetados como vergonzosos, entre comillas, ¿no? El tema principal es el peso del estigma y el sentimiento constante de culpa por no encajar en las expectativas morales impuestas por la religión, como así también por la sociedad, ¿eh?, de esa época. A través de la canción, Neil reflexiona acerca de su vida y el mandato de ser puro en pensamientos y actos, admitiendo que le resulta imposible realmente cumplir con esas reglas sin sentirse juzgado. It's a Sin, Pet Shop Boys.

Tenemos consigna, ¿eh? Tenemos sorteo hoy. ¿Te recuerdo? ¿Te acordás de esa canción? Bueno, hoy en este programa vamos a sortear una deliciosa docena de facturas gentileza de Panadería La Catedral, que está en 54 y 17. Para participar solamente tenés que responder la consigna del día y ya estás concursando. 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Si Argentina gana hoy, ¿qué promesa estás dispuesto a cumplir? Buen día, Analía. Te escribo desde Ensenada. ¡Ay, la República de Ensenada! ¡Qué lindo! Vamos, Argentina, hoy. Si ganamos, me baño con agua fría. ¡No! ¡No! ¿En serio? No, es mucho eso, con agua fría. A esta altura del año, mami. Gracias, Daniel, por comunicarte con nosotros. Y tenemos más mensajes. Muchas felicidades, compi. Muchísimas gracias, Pablito querido, desde Ávila, España. Feliz viernes, emisión. Un abrazo muy fuerte para todos. Al igual que hice ayer, claro, ayer ganó España. No lo pude ver. Tuve toda la intención del mundo de ver el partido, pero realmente no llegué. Dice, al igual que hice ayer cuando ganó España, brindaré con cava. Vamos, todavía. ¡Feliz día a mí y a todo el equipo de las radios! Muchísimas gracias, queridísima José, desde Pilar, provincia de Buenos Aires. ¿Cómo está Pilar, che? Debe ser un fresquete por allá. No sé si más que acá, ¿eh? Mira, con eso te digo todo. Carlito, feliz día. Bueno, muchas gracias, Carlito querido. Muchas gracias, Carlitos querido. Ahora sí. Muchísimas gracias, Corín. Feliz día, Anita querido. Feliz día, Ana Manga. Muchísimas gracias, chicos. Sí, frío, nos dice José. Mucho frío. Acá Juan nos manda una foto de que nos está escuchando. Buen día, Analía. Hoy puede ser y va a ser un gran día. Que tengas un hermoso fin de. Muchísimas gracias, Carlitos querido. Juan Carlitos. Feliz día del locutor para todos los que trabajan en la radio. Vamos. Gracias, Juan.

Hola Martín de Citibel, ¿cómo estás? Gracias por escucharnos. Yo, las promesas, nos dice Juan Carlos, las hago por estudiantes y por suerte me va bien. Esa. Buen día, feliz día del locutor a las estrellas de la radio. Muchas gracias. Yo, si gana Argentina, Daniel nos decía, Daniel de Ensenada, nos decía, bueno, si gana Argentina me baño con agua fría, ¿no? Bueno, perfecto. Ok, nos dice la yo, si gana Argentina, me baño. Bueno, da. Feliz día, muchas gracias, Claudio. 2 grados bajo cero en Pilar a esta hora. Mame.

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Gracias, Jero, querido. Feliz día para vos también. 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Si oigan, Argentina, ¿qué promesa estás dispuesto a cumplir? Tres grados bajo cero en la ciudad. Ale Hasselborn desde Entre Ríos. Muchísimas gracias, Ale, querido. Feliz día para vos también. Otro Alejandro de acá de La Plata. Muchísimas gracias, Ale.

Son las 9 de la mañana, 22 minutos, y venimos con más música, en este caso con el gran Phil Collins. Un grande de la vida y de la música, por supuesto. 'No pierdas mi número', Phil Collins.

Escuchamos la música de Freddie Mercury, en este caso en su etapa solista, Viviendo por mi cuenta. Y esta canción de Freddie, bueno, explora la dualidad entre la fama y el aislamiento emocional, ¿eh? La letra aborda el anhelo de encontrar una conexión real, la independencia personal y el peso de la celebridad, mostrando cómo el éxito puede contrastar con la profunda soledad en la vida privada de este artista.

Muchísimas gracias a Mariano de Sal Si Puedes Córdoba que nos está escuchando. Muchísimas gracias, Mariano. Nos felicita por el Día del Locutor.

Muy bien, nos vamos un ratito a la calle de nuestra ciudad. Se vende Moranse por Avenida 520, casi llegando a la Avenida 13, pero tenemos tránsito intenso, no demora, sí tránsito intenso, 3 minutos nada más. A la altura del mercado regional La Plata vamos a pedir paciencia. Ahí. Más demoras, en este caso, por el Camino Vergara, que va a Ensenada. Por Avenida 122, sobre todo entre las Avenidas 60 y 66, que van a Berisso. En Berisso no se ven tantas demoras, ¿eh? Está todo fluido ya. Por Avenida Montevideo. Por la Avenida Juan Domingo Perón. Por la Avenida 60. Sí, me están informando que hay un bache de grandes, grandes dimensiones sobre la calle 164 en Berisso, La Trieste. Bueno, ahí hay que tener mucha precaución al circular. Después, en nuestra zona, sí, se ven demoras por calle 2, sobre todo desde 44 y Mano al Centro, y mediaciones de la Plaza Moreno, Plaza San Martín y Plaza Italia. El resto bastante tranquilo por el momento.

En La Plata, capital de la provincia de Buenos Aires, 2 grados en la hora. La humedad 83%, viento a 10 kilómetros por hora. Para hoy tendremos una máxima de apenas 9 grados.

Uy, muchísimas gracias, Patricio. Jean Lee, muchas gracias. Un honor tu saludo, realmente. Muchísimas gracias, Berito, querida. Sonia, feliz día para vos también. Gaby Chamorro. Feliz día para vos también, Gaby. Gracias, totales. Bueno, en un ratito nada más voy a estar haciendo el sorteo, ¿sí? Acá tengo todo ya dispuesto como para hacerlo, pero bueno, todavía tenés un par de minutitos. Si te querés comunicar al 221-694-2074 y decirnos si Argentina gana hoy, ¿qué promesa estás dispuesto o dispuesta a cumplir? ¿Qué promesa estás dispuesto o dispuesta a cumplir? Piénsalo bien, fíjate, porque bueno, hoy puede ser un gran día, como se llama este programa. Un buen día y un gran día para la gente brillante y feliz. No lo digo yo. Lo dice R.E.M. junto a una de las voces de los B-52, Kate Pearson.

Temón, impresionante, me encanta, me encanta. It's on You, The Real McCoy. Es un clásico tema hip house y Eurodance del año 1989. La canción es un enérgico llamado a la pista de baile que invita a la gente a olvidarse de los problemas, liberar la tensión y entregarse por completo to the party. Dentro de un ratito hago el sorteo, Tengo todo listo acá. Hago el sorteo, mando video, mando foto, mando todo, Si Argentina gana hoy, ¿qué promesa estás dispuesto a cumplir? 221-694-2074. Te atiendo yo, porque no tenemos presupuesto para telefonista. La calle está dura. Dos grados en nuestra ciudad capital de la provincia de Buenos Aires, La Plata. El domingo llueve, pero hoy tenemos una humedad del 81%, el viento a 10 kilómetros por hora y hay un solcito divino. Va a estar así el resto de esta jornada. 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Nos vamos a la página de 0221.com.ar. En junio, un relevamiento de comercios de La Plata detectó una suba del 1,7% en la canasta alimentaria. En otro orden, tensión en el centro de La Plata por un auto que se incendió en plena madrugada. Ayer acá en 22 y 72, la mano que va al cementerio también, pasó lo mismo con una camionetita. Afortunadamente sin heridos. En otro orden, este viernes, estatales y docentes vuelven a paritarias en medio del malestar por la falta de oferta salarial. Y hay pocas ventas. Una reconocida marca cerró su local en La Plata después de 17 años de actividad. Actividad económica, recitales, media maratón y gastronomía, los principales motores del turismo, los recitales masivos, la media maratón y el boom gastronómico impulsaron la llegada de visitantes y sostuvieron el crecimiento del turismo en la ciudad. En tanto, operativo de rescate, la bombera platense que viajó a Venezuela trabajó 12 horas en una zona devastada por el sismo. El clima, bueno, bajo cero, La Plata vive el día más frío del año y así seguirá durante todo el fin de semana, te lo cuenta 0221.com.ar. Además, expectativa en tribunales, se reanuda el juicio por el caso de Johanna Ramallo con la declaración de tres policías federales. Y acuerdo, seguridad, estacionamiento y más, ¿qué hay detrás de la polémica con la venta ambulante en medicina? Alvita nos dice, uy, B52, bueno, le gustaba a mi esposo, muchas gracias. Yo soy una gran fanática de los Beefies Tichus. Gran banda, gran banda, realmente, Muchísimas gracias, Hernán. Gracias por tu saludo. Mira, te lo vamos a dedicar a vos a esto, Lo que se viene, vamos bajando porque ya es hora de la segunda efeméride musical del día de hoy, viernes, la última de esta semana. Y nos remontamos al año 1971, mira, el nacimiento del mito de Jim Morrison. El mundo de la música entraba en shock con el fallecimiento del magnético líder, poeta y cantante de los Doors, a los 27 años, nada más un pibe en París.
con su voz barítona, su mística salvaje y esas canciones eternas como Light My Fire, Riders on the Storm y LA Woman, Morrison dejó una huella imborrable que fusionó el rock psicodélico con la cultura pop del siglo XX. Vamos a comenzar escuchando uno de los grandes clásicos, un temón de esta banda, Breaking Through to the Other Side.

0: Temón, impresionante, gracias, nos dice Alvita. Bailo con tu música, así comienzo bien arriba el día. Vamos, Alvita.
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0: Light my fire. The Doors.

0: Y tenemos ganador, ganadora del sorteo. Aquí están. Ella es, sí, es ella. En el día de la fecha es una chica. 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Atención, Virginia, felicitaciones. Ganaste el sorteo de Panadería La Catedral, que está en 54 y 17. Contestando cada una de las consignas durante toda la semana. Felicidades. Después, bueno, la producción se comunica con vos. Son las 9 de la mañana, 57 minutos ya. Che, tenemos que venir volando con el horóscopo de Moni, evidente. Comenzamos con Aries. Mira, la carta de las de bastos te impulsa a tomar la iniciativa en proyectos o citas importantes. Cuidado con la impulsividad por la noche, Aries. Te lo pido, por favor. Tauro, la rueda de la fortuna te favorece. En el amor, el emperador te pide dejar de lado la terquedad. Géminis, es momento de soltar rencores. La paciencia será tu mayor virtud para concretar negocios o acuerdos laborales este fin de semana. Cáncer, etapa de crecimiento económico. La carta de la templanza te sugiere serenarte antes de actuar para evitar discusiones familiares. Leo, monividente, advierte sobre posibles ofertas de viajes o mudanzas. Cuida tu dinero y no prestes plata. Virgo, cierre de semana con mucho trabajo. Necesitas organizar tu agenda y no mezclar problemas laborales con tu vida hogareña. Libra, controla tus gastos, Libra, y administra mejor tus finanzas. Escorpio, tu intuición estará muy desarrollada hoy. Evita chismes en el entorno laboral, sobre todo, y enfócate en tu bienestar emocional y físico. Sagitario, tendrás suerte en juntas, cierres de ciclos laborales y nuevos comienzos. Mantén una actitud positiva ante los cambios inminentes. Capricornio, un amor del pasado podría buscarte. Mantén la calma, analiza bien tus opciones para no tropezar con la misma piedra. ¿Qué tema ese? Lo tendríamos que tratar en la semana. Acuario, es un día excelente para negociar y renovar tus energías. Se anuncian encuentros laborales determinantes. Y Piscis, tu intuición y creatividad están al máximo hoy. No dejes que personas tóxicas nublen tu día. Aprovecha tu racha para avanzar profesionalmente. ¡Vamos, Argentina! Bueno, tranquilos. Tranquilos. Y con fe, esperanza, a prender velitas, a pedirle a Diosito, al universo, a quien quieras, pero a pedir. Si haces promesas, cumplilas. Es así, se cumplen las promesas, hay que cumplirlas siempre. Son las 10 de la mañana, 10 de la mañana en todo el país, 3 de la tarde, donde en España. Me tengo que despedir, no sin antes desearte que tengas
1: un buen fin de semana.
0: Claro que sí, claro, sí pues. Nos vamos. Pero te esperamos el lunes, desde las 8 y hasta las 10 de la mañana, en esto que se llama Hoy Puede Ser Un Gran Día. Te dejamos, pero vos quédate en tu radio. Y te dejamos en compañía de ellos, de los Doors, con Light My Fire. Este tema psicodélico que dura 48 minutos, no, bueno, tanto no, 6 minutos 58. 6 minutos 58 de puro arte. Maravilloso, una canción maravillosa. Te dejo un beso Que tengas el mejor de los findes. Ojalá que ganemos. Chao, chao.

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